0: Démosle la bienvenida también aquí a la señora del Más, a Coalo Zamorano. Él es un gran amigo mío. Esta canción usted se la sabe. Se llama Me Robaste el Corazón.
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0: Segundo de Samuel, capítulo 13, versículo del 1 y 2, dice así: pasado algún tiempo, sucedió lo siguiente. Absalón, hijo de David, tenía una hermana muy bella que se llamaba Tamar. Y Amnón, otro hijo de David, se enamoró de ella. Pero como Tamar era virgen, Amnón se enfermó de angustia al pensar que le sería muy difícil llevar a cabo las intenciones con su hermana. A manera de introducción, quería compartirles de que yo siempre pensé que la abeja hacía miel. ¿Cuántos piensan eso también? ¿No? Bueno, que así como la leche sale de la vaca, yo pensé que la miel salía de la abeja. Hace poco me acabo de enterar que no es así. La abeja no hace miel, la abeja procesa miel, ¿sí? No es como la leche que se crea en la vaca y sale de la vaca para los becerritos, para sus... No, la abeja lo que hace es ir en las florecitas, agarra el polen, agarra los elementos y en su boquita le tira una enzima específica de la abeja y entonces con su boca empieza a mezclar todos los elementos. La mezcla de esos elementos del polen con la enzima de la abeja en su boca produce la miel, pero la miel nunca entra a ella, nunca pasa un proceso de que entra y sale, la miel se queda aquí. Entonces la abejita llega al panal, iba a decir pañal, ¿verdad? La abejita llega al panal y en su cuadrito que se le asigna ahí, ¿verdad? Ella tira esa mezcla y todavía ahí siguen trabajando y sellan su cuadro hasta que termina algo procesado que se llama miel. Pero yo pensaba que la miel era como la leche de la vaca y ahora me entero que no. Y ahí el Señor me habló y me decía: Abraham, todos nosotros debemos de ser como la abeja. Cuando vengan los momentos buenos de la vida, debemos de procesarlos, pero no meterlos tanto que terminen enmudeciéndonos. Y cuando vengan los momentos malos de la vida, debemos de procesarlos, pero no dejarlos entrar. ¿Alguien vino aliento de vida? Los hijos de Dios debemos ser como la abeja. Cuando vengan momentos duros, procésalos, pero no los guardes. Échalos, suéltalos, que sea algo perfecto que termine bendiciendo tu vida. La abeja procesa la miel, pero la miel nunca entra a la abeja. Hay cosas en la vida que no podemos evitar que pasen en nosotros, pero sí podemos evitar que se queden en nuestro corazón. ¿Alguien vino aliento de vida? Lo necesario es agarrar esos elementos, tirarles la esperanza de la palabra de Dios, la vida eterna que hay en Cristo Jesús, y aunque la vida te lanzó un momento difícil, terminará siendo miel para la gloria del Padre, del Hijo y del Espíritu Santo. ¿Cuántas abejitas hay aquí? Procesaré las cosas de la vida, pero no me las guardaré. Haré con ellas miel que pueda alimentar a muchas otras personas. Quiero por eso tocar, creo que Absalón y Amnón, dos de los hijos de David, quizás no conocían lo que hacía la abejita y no tuvieron la fuerza para poder hacerlo. Déjeme orar y ya le comparto lo que ya estoy ministrando. Señor, tu palabra es bendición. Glorifícate en el nombre poderoso de Cristo Jesús. Espíritu Santo, te doy toda la gloria a ti y la honra. Me hago un lado, brilla tú, habla tú, hazlo tú. Solo quiero compartir algo que considero salió de tu corazón, salió del cielo a través de tu palabra. Que así como esta palabra me ha quebrantado y ha impactado mi vida toda esta semana, así esta palabra pueda quedarse en el corazón de ellos. Y que durante la semana haya gente diciéndome: pastor, no puedo olvidarme del domingo, no puedo olvidarme de lo que el Señor me habló. Que la palabra se quede, Señor, y que traiga vida, que tu presencia esté, que haya gente siendo sanada durante este sermón, glorificando tu nombre en Cristo Jesús. Amén. Muy bien, esta es la historia. Uno de los reyes más famosos de la historia de Israel es el rey David. ¿Cuántos han escuchado hablar del rey David? El domingo pasado hablamos de Goliat, ¿ok? Ahora vamos a hablar de David. David tuvo 20 hijos. No, si parecía mexicano el hermano. David tuvo 20 hijos. De esos 20 hijos, uno era una mujer muy bella llamada Tamar. Tamar era hermana de otro de los hijos de David muy famosos, el de la cabellera abundante. Se llamaba Absalón. Tamar y Absalón tenían una particularidad. La Biblia dice que eran bellos físicamente. La Biblia dice que de Tamar, que era joven, que era hermosa, que era virgen y que era muy bonita, era muy hermosa, lo especifica la Biblia. Y de Absalón, la Biblia dice que desde su cabellera hasta sus rodillas no había ningún defecto en él, que todo era bello y era perfecto. Quizá alguna chica de aliento está diciendo, ay, yo quiero uno así, ¿verdad? Entonces, esos eran dos de los hijos de David. El hijo mayor llamado Amnón, ¿ok? ¿Cómo se llamaba el hijo mayor de David? Amnón, por ser el hijo mayor, era el candidato natural a ser el próximo rey de Israel. Y también, se los digo, era el consentido de David. David deja notar que Amnón era su consentido porque le pasaba varias cositas. Un día Amnón se obsesiona con la belleza de Tamar. Solamente que había un problema, era su media hermana. Entonces Amnón se obsesiona con la belleza de Tamar y dice, será muy difícil que yo llegue a estar con Tamar y tener relaciones con ella, porque no solamente es mi media hermana, aparte es doncella de Israel, o sea, es virgen, su futuro cambiaría, sería muy difícil. Dentro del palacio había un familiar de David llamado Jonadab. Y entonces Jonadab es el creador intelectual de una historia que produce una tragedia impresionante en el palacio real. No quiero ser chismoso, pero ¿cuántos quieren saber qué pasó? Entonces Jonadab le dice a Amnón, ¿cómo le puede hacer para que sus planes lleguen a realizarse con su media hermana Tamar? Y le dice, mira, eres el consentido del rey, eres el mayor, eres el candidato al trono, hasta el enfermo. Cuando te hagas el enfermo, pide que alguien te venga a hacer ojuelitas al cuarto. Pero dile que no quieres a nadie, a tu hermana, porque es tu hermana, porque estás muy enfermo, porque eres el primogénito, el candidato al trono. ¿Sí? Que venga Tamar. Y cuando Tamar esté en tu cuarto, le pones seguro, corres a todo y lo demás depende de ti, ¿verdad? Y Amnón dijo, órale, va. Y así lo hizo. Cuando Tamar está ahí, entonces Amnón está aquí acostadito con sus ojuelitas, qué mal me siento. Y cuando ya tiene las ojuelitas, tira las ojuelitas, le agarra a Tamar y le dice, no quiero ojuelas, quiero algo más que eso, ¿verdad? Quiero estar contigo. Tamar se resiste y le dice, no, Amnón, eres mi medio hermano, esto no se puede, no está permitido, además soy doncella, si tú haces esto, ¿a dónde me voy yo con mi deshonra? Soy la hija del rey también. No es posible, pero Amnón estaba tan obsesionado que dice que por la fuerza pudo más que ella, y usted sabe lo que sucedió, ¿ok? Cuando todo eso pasa, Amnón cura su, no era amor, porque cuando pasó dicen que él la aborreció más que con el deseo que la había querido, la echa fuera. Ella corre con su hermano Absalón, que no era el más pacífico de los hermanos. Yo me imagino a Absalón tipo Schwarzenegger, así, ¿verdad? Y entonces la Biblia dice que tan solo Absalón vio a Tamar y le dijo, ya sé lo que te sucedió. Fue Amnón, ¿verdad? Abusó, y Tamar asienta con la cabeza y Absalón le dice, no te preocupes, yo me encargo. Y ahí Absalón se considera el juez de la historia. La noticia llega a David y David, la Biblia dice que David, cuando iba a juzgar el caso, hizo como que miró para otro lado porque no quería estorbar el corazón de su próximo heredero al trono. Muchas veces en la vida no duele lo que sucede, sino que nadie hizo nada. A veces en la vida no duele lo que te hicieron, sino que no te hicieron justicia. Esa falta de justicia es lo que provoca en Absalón un odio hacia su padre. ¿Alguien me sigue en aliento de vida? Esa falta de justicia, esa omisión de justicia, hizo que Absalón se enardeciera y dijo, ah, tú no le vas a hacer justicia a mi hermana, yo le haré justicia a mi hermana. Y entonces Absalón empieza una campaña para poner el reino en contra del rey David. Pero volvamos a Amnón, el primero de la historia. Pone la mano al hombro al que está a tu lado y dile, Amnón, Dios no honra el pecado. Dios te ama, pero Dios no honra el pecado. Hay una diferencia entre cometer pecado y practicar el pecado. Hay una diferencia entre alguien que pelea, que lucha, que se defiende, y en algún momento vulnerable cede al pecado, se arrepiente y lucha toda su vida por no volver a cometerlo. A alguien que es su estilo de vida con la conciencia de que está realizando algo malo. Primero de Juan capítulo 3, versículo del 8 al 10. La Biblia nos dice cómo fue el plan de Jesús para romper con todo eso. Y este versículo me da esperanza porque me dice que Amnón tiene esperanza. Dice así: el que practica el pecado es del diablo, porque el diablo peca desde el principio. Pero para esto apareció el Hijo de Dios, para deshacer las obras del diablo. Amnón es turbado por un montón de tentaciones y pensamientos. La tentación no es pecado. Caer en la tentación sí es pecado. Cuando la cabeza de Amnón está llena de pensamientos que dicen: esto es más fuerte que yo, te tengo una buena noticia. Hay un Jesucristo que es más fuerte que tus pensamientos. Hay un Cristo que es más fuerte que las tentaciones. Que si en ese momento tú pides ayuda a Dios, poderoso es Dios para guardarte sin caída en el día de la tentación. Que si en el momento en que tu cabeza está a punto de cometer algo que tú sabes que no honra a Dios, pero es más fuerte que tú, ahí se mete el Espíritu Santo, toda la fuerza angelical, para darte esperanza y darte ayuda. ¿Alguien vino aliento de vida? Entonces, Amnón, si tu cabeza está ya muy invadida de muchas cosas y pensamientos, quiero decirte que puedes pelear. No te rindas, no cedas. Defiéndete. Dios está contigo. Sí puedes ser libre. Porque aunque eso es una artimaña del diablo, Jesucristo en la cruz ya venció todo en el nombre que es sobre todo nombre. Y tú y yo podemos ser libres de una guerra en el pensamiento. Todo pecado comienza en la mente. Todo pecado comienza con un pensamiento. Es aquí donde es la guerra. Es aquí donde debemos pedir ayuda. Es aquí donde Dios puede ayudarte. Amnón no pidió ayuda, al contrario, se entregó a su pensamiento, y la ayuda que lastimosamente recibió fue la peor de todas. ¿Cómo hacer lo malo que siempre has querido hacer? Si tú tienes una voz cerca que es la que te dice cómo hacer lo que tú sabes que no agrada a Dios, aléjate inmediatamente. Porque la Biblia dice que la paga del pecado es muerte, pero la dádiva de Cristo Jesús es vida y vida eterna. Y hoy estamos en aliento de vida, celebrando gente que ha nacido para el Señor a través de las aguas del bautismo. Entonces, la historia es esta. Absalón dice: vas a ver. Pasa un poquito de tiempo. Absalón tenía borregos, ovejas, y las manda a trasquilar para sacarle la lana. Y entonces, ya que le sacó la lana, pues hay que hacer barbacoa. Entonces invita a todo el palacio a un banquete. David le dijo: yo no voy a ir, pero todos tus hermanos van a ir en mi representación. Yo tengo mucho trabajo en el palacio, tengo muchas cosas que hacer. Todos los hijos de David van con Absalón, incluyendo Amnón. Y Absalón ya había organizado todo para que ahí le dieran jaque mate al que había abusado de su hermana. Y así fue. Cuando Amnón muere en la comida, alguien va con David, siempre hay alguien que lleva la noticia, ¿verdad? Y le dice: David, todos tus hijos murieron. David rasga sus vestiduras. Y uno de sus capitanes dice: no, eso es mentira. No murieron todos tus hijos, solo murió uno. Murió Amnón. David cae en una tristeza porque Amnón era el próximo rey de Israel, que fue vencido en su mente por un montón de tentaciones, en el cual él no pidió ayuda, se dejó vencer, se dejó ir. Ahora, diga conmigo: Absalón. Entonces, ahora Amnón muere, ¿ok? Amnón muere. Pero aquí nadie debe morir, ¿por qué? Porque para eso vino Jesús, para morir por nosotros y darnos vida eterna y deshacer las obras del pecado. Punto número dos, codial que está a tu lado y dile: Absalón, tranquilo, el juez es Dios. Dile: tranquilo, el juez es Dios. ¿Has vivido alguna injusticia en la vida? ¿Alguna vez has tenido un sentimiento de que nadie hizo nada por ti? ¿Alguna vez has pensado que las cosas deberían ser diferentes? ¿Alguna vez has sentido que algo más debería de haber pasado y como nadie lo hizo, tú eres el Avenger que tiene que realizarlo? ¿Alguna vez has sentido que tú tienes que ser la persona que le pague a cada quien lo que te ha faltado y lo que te ha hecho? La Biblia al respecto dice que no debemos de vengarnos porque la venganza es del Señor. Te tengo una buena noticia. Uno de los nombres de Dios es Jehová Chiquenu, que significa Dios es mi justicia, Dios es mi defensa. Así es que, hermanito querido, usted sonría, viva la vida, disfrute a la gente que ama, honre a Dios y busque a Dios, porque si en la vida le llegan a cometer una injusticia, usted tiene quien lo defienda, usted tiene quien dé la cara por usted, usted tiene quien le da a cada quien lo que le corresponde. Usted siga haciendo lo correcto, usted siga avanzando y dejemos que el juez sea. Porque si tú y yo nos ponemos en el papel de juez, vamos a vivir una vida muy triste. Si tú y yo queremos ser los que condenan, si tú y yo queremos ser los jueces, hermano, te aseguro que nuestra vida no será una vida llena de gozo, ni llena de alegría, ni de todo lo que Dios nos quiere dar. Pregunta: ¿Absalón tenía razón para estar molesto? Sí. Entonces, ¿por qué su final fue malo? Por los caminos que tomó. Dios, di conmigo, Dios no aprueba la rebeldía. ¿Pero por qué si tengo razón para hacerlo? Vaya conmigo a Romanos 2 y 19, por favor. Dios no honra el pecado y Dios no aprueba la rebeldía. Por más enojado que estés, por más encorajinado, injusto que sientas que es la vida, el camino de la rebeldía no será aprobado ni apoyado por el Señor. No os venguéis vosotros mismos, amados míos, sino dejad lugar a la ira de Dios, porque escrito está: mía es la venganza, yo pagaré, dice el Señor. Ahora, tampoco vamos a estar todos los días: Señor, ¿te vas a vengar hoy? No. Señor, hoy me vas a hacer justicia. No, porque el amor nunca desea el mal del prójimo. Pero eso es así. Dios es un Dios juez justo. Codea al que está a tu lado y dile: sonríe y ten paz, que el juez no eres tú, el juez es Dios. ¿Alguien vino aliento de vida? El juez es Dios. El problema es que Absalón no hizo el proceso de la abejita. Absalón no procesó y soltó. Absalón probó, ¿y qué hizo? Se lo guardó y generó en su corazón rebeldía, generó odio, generó rencor hacia su padre y rencor hacia todo lo que él podía y no pudo perdonar. Absalón, ten paz, el juez es Dios. Entonces, un día David lo perdona. David se entera que el encargado de la rebelión es su propio hijo, Absalón. Y para colmo, el más guapo de todos, por así decirlo. Y también tenía preferencia David. Yo creo que era su cabellera, su mamá sí que se lo cuidaba, ¿verdad? Entonces David se entera y Absalón es desterrado de Israel por algunos años. Pero David empieza su proceso de sanarse en Dios. David empieza a adorar, David empieza a cantar. Y a David se le olvida y dice: yo no soy el juez de esto, el juez es Dios, tráiganme a mi hijo. Sus capitanes le dicen: no lo hagas, en su corazón realmente no hay nada bueno para ti, no me importa, es mi hijo, quiero que lo traigan aquí a Jerusalén, a mi ciudad. Y se lo traen, y Absalón vivió ahí 2 años, pero Absalón nunca pudo soltar lo que había vivido hace muchos años. Había rebeldía. Después de 2 años, Absalón vuelve a poner casi a la mitad de todo el territorio en contra de su padre David. Era guapo, tenía personalidad y aparte su perfección lo había envanecido. Dice la Biblia que él se ponía a la puerta de la ciudad diciendo: mi papá no te hizo justicia, ven, yo te haré justicia. Mi papá no te escuchó, ven, yo soy mejor que él, yo te voy a escuchar. Ah, mi papá no te hizo, ven, yo sí lo voy a hacer. Su corazón se había envanecido. La mitad del reino se levanta en contra de David. David manda a sus valientes, ¿se acuerdan los valientes de David? Un ejército pequeño, pero que vencía a cualquier gigante. Va el ejército de David y vence al ejército de Salomón, pero David dijo, por favor, de Absalón, pero David dijo, no me toquen a mi hijo. David, pero es el ¿cómo digamos? El, ayúdeme, el cabecilla, el, es que hay gente de diferentes culturas, ayúdeme, échale el Nanasca, el Meromero, el Juan Camaney, el camecilla, el cacique, el jefe, el líder, es el objetivo, él es el primero que hay que, sí, pero no se les olvide que es mí, eso es amor, es mi hijo. ¿Cómo voy a desearle a alguien que es mi hijo? Jamás, que al muchacho no lo toquen, y es una orden real, ¡pum! En un 2x3 los ejércitos de David vencen a los de Absalón, y Absalón huye, y la Biblia dice que en una rama su cabellera se enreda de la rama, y él en el caballo, en un mal giro, ahí terminaron los días de Absalón. Cuando los capitán, un capitán de David lo vio, pues dijo, pues ya estás ahí, le tiró 3 flechitas más nomás para asegurarse de que la noticia era verdadera, ¿verdad? Llega con David y le dice, entraron los ejércitos de David celebrando, ganamos, la lámpara de Israel sigue viva, David sigue siendo nuestro rey, ¡yay! La Biblia dice que las mujeres danzaban, había panderos, una gran victoria del pueblo. Y David solo pedía pensar en una cosa. ¿Quién creen que era? ¿Su victoria? No, su. Y entonces se acerca Jonadab y le dice, Joab, ¡hey! ¡Tú! Imagínense el ¡tú! Y el muchacho, dile tú, no, dile tú. David, baja. ¿Qué? Les dije que no lo tocaran. Les dije. David, nadie lo tocó. Pasó así, así. Él iba huyendo en su caballo, su pelo se enredó. Y entonces David lanza una frase que yo al mencionarla estremece todo aquí adentro. Y fue la razón por la que anoche no pude dormir tanto. David empieza en su alcoba, abre las ventanas y empieza a gritar, Absalón, hijo mío, ¿quién me diera el estar en tu lugar? Absalón, hijo mío, hubiera preferido ser yo en vez de que tú atravesaras eso. Absalón, mira lo que te dejó la rebeldía. Mira lo que te dejó guardar el rencor, el no dejarle a Dios hacer su parte. Absalón, yo preferiría ser el que cuelga de ese árbol y que tú fueras el rey de Israel. Todas las que cantaban y tocaban panderos, dice que se entristecieron. Hubo luto nacional. Los oficiales de David se enojaron en contra de él y lo reprendieron. Es que el amor verdadero nunca se goza en el mal ajeno. ¿Alguien vino aliento de vida? El amor verdadero no disfruta que le vaya mal a otra persona. Nosotros amamos a los que nos aman y bendecimos a los que nos persiguen. Bendecimos a nuestros enemigos, sabiendo que es Dios el que al final del camino reparte a cada quien lo que le corresponde. Codea al que está atrás y dile, Absalón, ten paz, el juez es Dios. Sé esa abejita que puede procesar y soltar. Sé esa abejita que puede recibir los asuntos de la vida, pero no guardarlos, sino dejarlos y producir algo benéfico de las circunstancias. Cuando Absalón metió sus manos, Dios sacó las suyas. Codea al que está a tu lado y dile, no te defiendas. Deja que tus frutos hablen por ti. Si tú metes tus manos, Dios saca las suyas. ¿Tú lo quieres hacer? Entonces ya no lo hago yo, hazlo tú. Pero el juez soy yo. Si yo meto las manos, Dios saca las suyas. Si yo saco mis manos, Dios mete las suyas. Y sus caminos siempre son mejor que los nuestros. David ahora atraviesa un momento duro. Perdió a su primogénito. y perdió al segundo, al más, al que más le caía bien, al más agraciado de todos. Quiero contarle una historia, porque ahí viene el tercer no. Diga conmigo, los no de Dios. Dios no honra el pecado. No importa cómo le hagas, cómo te justifiques en tu mente, Dios no puede bendecir el pecado. Te ama a ti. Te ama y dio la vida por ti. Pero Él no honra el pecado. No puedes venir a decirme, pastor, puede orar por mí porque voy a robar acá y quiero que no haya nadie y que todo me salga bien. Ríete, pero entiéndelo. No puedo. No puedo orar por eso. Segundo no de Dios. Dios no aprueba la rebeldía. Tienes razón en estar enojado. Tienes razón en sentirte mal. Pero la rebeldía nunca debe ser la opción que tú tomes para demostrarle a todos tu coraje. Ten la capacidad de la abeja. Ese pequeñito insecto, pero que tiene una gran monta, que puede tomarlo todo, procesarlo y dejarlo ir. Hacer miel. Que lo que pasó y procesaste ahora consuele a otros y no avergarlo en tu corazón. No ser el Absalón que se siente mejor con otros. Dios, cuando yo estaba haciendo esto, yo empecé a llorar ahí y le digo, Señor, perdóname si alguna vez he sido ese fariseo que dice, Señor, qué bueno que no soy como él. No, Señor, yo quiero ser el publicano que dice, ten misericordia, soy un pecador. Yo sé que tú me amas. Yo sé que diste la vida por mí. Sé que si yo me alejé de ti, tú no te has alejado de mí. Si yo me olvidé de ti, tú nunca me has olvidado de mí. Aquí estoy, Señor. Ten misericordia de mí. Yo soy el pecador. Perdóname. Ahora David está en un momento difícil. Pero el tercer no es este. Diga conmigo, Dios no abandona. Codea al que está tú le dile, Dios no abandona. No importa lo que haya pasado. No importa lo que haya sucedido. No importa qué tan alto hayas llegado, qué tan bajo hayas caído, Dios nunca abandona. Estaré con ustedes todos los días y hasta el fin del mundo. Nunca me apartaré de ti. Siempre te sostendré, siempre te sustentaré con la diestra de mi justicia. Dios no honra el pecado, Dios no aprueba la rebeldía, pero Dios nunca abandona. Si tú te alejaste de Dios, Él no se ha alejado de ti. David está en uno de los peores momentos de su vida. Acaba de perder dos candidatos al trono. Imagínate cómo se sentía Absalón, hijo mío. Escuché la historia de un niño indio, no me acuerdo la tribu, allá en el norte entre Canadá y por el estado de Washington. Una tribu que nunca fue conquistada por los blancos europeos, ¿sí? Y uno de ellos se fue a investigar por qué esta tribu era tan valiente y tan capaz y casi casi invencible. Terminaron en un acuerdo de tierras y un pago por ellas, pero nunca fueron derrotados. El historiador europeo se fue a vivir entre ellos y se dio cuenta que estos niños, cuando cumplen 11 años, les ponen una venda en los ojos y los llevan a un bosque muy peligroso, o era peligroso, lleno de bisontes, lobos, coyotes, todo tipo de animal que tiene la capacidad de matar a un ser humano. Entonces a los niños le decían, puedes jugar en todo aquí menos en el bosque. Es tan peligroso el bosque que el que se mete ese bosque no sale vivo. Cuando el niño cumple 11 años, le ponen la venda y le prueban la valía, la gallardía, el valor. ¿A dónde crees que lo llevan? Al bosque. Él va vendado, él no sabe a dónde va. Lo dejan ahí en el centro del bosque y le dicen, tu prueba va a ser esta. Aquí tienes que estar hasta que amanezca. No te puedes mover, no bajes tu barco. Tienes tu barco y tu flecha. Defiéndete, pero no se mueve, no importa qué pase. Si logras que amanezca, serás un guerrero de nosotros. Si no logras permanecer firme con tu arco y tu flecha hasta que amanezca, no serás un guerrero de la tribu. Era una prueba de honor, a ver si realmente era un valiente, era un guerrero. Le quitan la venda de los ojos y el niño dice, mamita, ¿dónde estoy? Empieza a caer la noche y el niño empieza a tener miedo. No, yo me voy de aquí. Esto no se hizo para mí. Soy valiente, pero no tanto, ¿verdad? Y el niño empieza a escuchar los aullidos de los lobos, las pisadas de los osos. Y él empieza, mamá, alguien ayúdenme. Pero el niño se queda ahí. Pasan las horas de la noche, la temperatura baja y el niño empieza a sentir. Te pregunto y no me respondas, ¿alguna vez has sentido el frío de la vida? No el frío que te lo quitas con un buen abrigo, sino ese frío de estar en medio de un montón de gente y sentirte solo. Ese frío de la vida, cuando la vida te juega una mal pasada y volteas a tu lado y dices: estoy solo, estoy mal, esto está mal, estoy solo, estoy mal. El niño siente frío y siente miedo. Las horas pasan y el niño dice: se acabó, esto es más fuerte que yo. Cuando el niño piensa tirar el arco y dar un paso hacia atrás, el niño voltea y no se da cuenta que las horas pasaron. Ya está amaneciendo, lo más difícil ya pasó. Un rayo de luz atraviesa la corteza de los árboles, formando la silueta de un hombre muy fuerte con un arco y una flecha. Imagínate un Abraham Pérez así parado en un árbol. No se rían, es mi fe. Y el niño voltea y dice: seguro es un verdugo. Ya se dieron cuenta que me rendí. Me va a tirar una flecha, me va a castigar, me va a matar, me van a condenar, me van a exiliar. Siempre pensamos lo peor en el momento difícil. Y cuando el niño voltea a ver quién es el que está en el árbol, se da cuenta que el que está con el arco y la flecha es su papá, apuntando hacia él. Y el niño dice: papá, ¿qué haces aquí? Y el papá responde: ¿cómo que qué hago aquí? Tú eres lo que yo más amo en esta vida. ¿Tú crees que en la prueba más difícil de tu vida yo te iba a abandonar? ¿Tú crees que sabiendo yo que estás pasando la soledad, el frío, la noche más oscura, acabas de perder un ser querido, realmente creías que yo te iba a abandonar? ¿Desde qué hora estás aquí? Toda la noche he estado aquí. Desde antes que tú llegaras yo ya estaba aquí. Y el niño ahora voltea a ver, ve lobos muertos, ve osos muertos. El peligro era real, pero las flechas de su padre lo habían protegido durante toda la noche. Hijo, tú eres lo que yo más amo. Yo no podría abandonarte en la prueba más difícil de tu vida. Aquí he estado porque yo no abandono. ¿Cuántos tienen un papá celestial? ¿Cuántos tienen un papá en el cielo que ha estado ahí cuando nadie más ha estado? Que nos ha guardado cuando nadie más nos ha guardado. El papá se bajó del árbol, le agarró la mano a su hijo y el niño regresó a la tribu como uno de los guerreros más valientes, porque había pasado la prueba. Lo que muy pocos sabían es que este niño no era invencible por su fuerza, sino porque él sabía que había alguien cubriéndolo todo el tiempo. Entonces el historiador termina y dice: por eso nunca los pudieron conquistar, fueron invencibles, porque cuando estos muchachos indios al crecer salían a la guerra, ellos peleaban de frente y todos los grandes desde la montaña en su caballo con un arco y una flecha solo se dedicaban a cubrir su espalda, a protegerlos. Eso los hizo tremendamente invencibles. Ahora yo quiero decirte algo. Quizás hay alguien aquí que esté pasando una noche oscura, o quizás hay alguien aquí que esté pasando algo similar a lo de David. Perdiste algo, algún tipo de pérdida, no lo sé, y sientes que te vas a quedar solo, fallaste, pecaste. Bueno, quiero decirte que es verdad que Dios no honra el pecado. No puede bendecir algo que es pecado, no puede. La verdad es que Dios no aprueba las rebeldías. No quiero sacrificios, quiero obediencia. Obediencia quiero y no sacrificios, dice el Señor. Es obediencia lo que me agrada, no tus sacrificios, no tus esfuerzos. Es obediencia a mi palabra. Pero si hemos sido rebeldes o hemos fallado, quiero decirte esto: Dios no puede abandonarte. Nunca lo hará. No lo ha hecho, no lo está haciendo y no lo hará. Él está, ha estado y estará contigo en la noche más oscura, en el día más difícil, porque Él prometió estar contigo todos los días y hasta el fin del mundo. Me queda una sola pregunta: ¿por qué Absalón muere? ¿Por qué Amnón muere y David no muere, si David quizá fue peor que los hijos? Porque hay una diferencia. ¿Por qué Amnón murió, pastor, si Dios no abandona? Porque Amnón nunca se arrepintió. Primera de Juan dice: si confesamos nuestros pecados, Él es fiel y justo para perdonar nuestros pecados y limpiarnos de toda maldad. Y la sangre de Cristo, su Hijo, nos limpia de todo pecado. Para que Dios perdone todo, tiene que haber un arrepentimiento, tiene que haber una confesión. Mientras no hay confesión, mientras no hay arrepentimiento, ¿cómo Él puede aplicar su gracia? Pastor, ¿por qué Absalón murió si David también hizo malo? Porque Absalón nunca se arrepintió, nunca, ni viviendo ya con el papá, ni viviendo, nunca dejó que su corazón sanara en la palabra, en la presencia del Señor. No fue la abejita que pudo soltar lo que estaba albergando su corazón. Pastor, ¿por qué a David Dios lo honra y le llama un rey conforme a su corazón, si quizá fue igual o peor que sus hijos? Ah, por una sola razón: porque David sí se arrepintió. Después de los peores momentos de David, sabiendo que Dios no abandona nunca, y te lo repito hasta el cansancio, perdiste la mente si crees que por algo bueno o malo que hiciste Dios se alejó de ti. Dios no se ha alejado de ti, nunca lo ha hecho y nunca lo hará. Después de momentos difíciles, David compone el Salmo 51, que dice: créeme, oh Dios, un corazón limpio, y renuevo un espíritu recto de mí. No me deseches delante de ti, y por favor no quites de mí tu Santo Espíritu. Regrésame el gozo de tu salvación, y espíritu noble me sustente. Entonces sí, enseñaré a otros tu camino, y los pecadores se convertirán a ti. Tú no quieres ofrendas que yo te la daría. Lo que tú quieres es mi corazón contrito y humillado, porque un corazón contrito y humillado no despreciarás tú, oh Dios. Que nunca se aleje de mí tu Santo Espíritu. David se arrepiente. Dice David: mientras yo guardé mi pecado, mis huesos se secaron. Mientras yo no confesaba mi maldad, mi cuerpo se secó. Pero confesé a Dios y Él me perdonó y me libró. David se arrepiente delante del Señor, y Dios manda al profeta Natán y le dice: por cuanto te arrepentiste, por cuanto te humillaste delante del Señor, tu trono será verdadero. Ratificaré a tus hijos, no faltará varón de tu casa que tome el trono. Señor, pero he perdido. Sí, pero te voy a enviar a Salomón, y será el rey que te dará paz por todos tus contornos, y entonces levantarán casa al nombre del Señor. Solo hay una diferencia entre ellos. Yo te lo hablé con abejitas, a mí Dios me lo dijo más crudo. Porque yo lloré mientras hacía este sermón, porque Dios me dijo: Abraham, David preparó a un ejército de valientes y no preparó a sus hijos. David formó a los valientes de David, pero sus hijos se enorgullecieron y se envanecieron. Y yo lloraba ante el Señor, y lloraba toda esta noche, porque yo escuchaba la voz de Dios como si fuera la de David: Absalón, hijo mío, mira lo que te dejó la desobediencia, la rebeldía, pero ven, vuélvete a mí. Yo escuchaba a Dios decir: México, ya no quiero ver más gente morir. Mira lo que te ha dejado alejarte de mí, México. Ven, regrésate a mí, vuélvete a mí. Perdonaré tus pecados, sanaré tus heridas, lavaré y vendaré tus cosas. Yo escuchaba la voz del Señor decir: Mérida, no peques más. Mérida, vuélvete a mí. Mérida, no peques más. Te amo, nunca te he abandonado. Pero el pecado y la rebeldía solo te van a llevar a la muerte, y yo no quiero que mueras. Yo quiero que vivas, dice el Señor. Vida es lo que Dios quiere. ¿Me ayudas a cantar? Entonces concluyo.
1: Me envuelves hoy con una canción.
0: Eso es lo que Dios quiere para ti.

El mensaje ha terminado. La Biblia dice que si confesares con tu boca que Jesús es el Señor y creyeres en tu corazón que Dios le levantó de los muertos, serás salvo. Te invitamos a que recibas a Jesús como tu Salvador personal, orando de la siguiente manera. Dios mío, soy un pecador y necesito tu perdón. Me arrepiento de todos mis pecados y recibo a Jesucristo como mi único y suficiente Salvador personal. Yo creo que Jesús es Dios, que murió en la cruz por mis pecados y que resucitó al tercer día. Gracias Jesús por salvar mi alma hoy. En tu nombre he orado. Amén. 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

Inclina tus pensamientos al Señor, tu Dios. Levanta tu fe a lo alto. Pon debajo de tus pies las cosas físicas de este mundo y solo cree en aquel que, siendo santo, tomó tu lugar de pecador y se hizo hombre por ti. Él dijo: Yo soy la resurrección y la vida. Todo aquel que cree en mí, aunque muera, vivirá. Solo cree, toma tu cruz y síguelo. Su nombre, Jesús.

¡Gloria a Dios! ¡Gracias, Señor! ¡Oh, gloria a Dios! ¡Aleluya!

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A ti te exaltamos, Señor. Que sea todo el honor, toda la gloria. Aleluya.

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¿Sabes qué? La razón de mi vida es Jesús. Y ese es el deseo de mi corazón, es que sea el tuyo también. Y si tú necesitas a Dios en esta noche, mira, Dios no está metido en una iglesia. Dios no está metido en ninguna religión. Ni Jesús vino a morir por unos o por otros. Vino a morir por cada uno de nosotros. ¿Por qué no cantamos juntos esto? El coro de esta canción, ¿qué te parece?

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0: cumbia a todo el mundo. 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
1: Un caluroso saludo de David
2: y Marlene
1: para Radio Vida en Nashville, Tennessee.
2: Les compartimos parte de la esencia de nuestro hermoso país.
1: Hacer vaca.
2: Reunir dinero para algo.
1: Echarnos un motoso.
2: Un descansito después de almuerzo.
1: Pongámonos pilas.
2: Ponerse activo, moverse.
1: No se haga el concha.
2: Persona que se pasa de relajada.
1: Aliste el chivo.
2: Trasteo o mudanza.
1: Quío pues, parcero.
2: Amigo, compañero.
1: Llegó la tomba.
2: Policía, policía.
1: ¿Qué vaina?
2: ¿Qué problema?
1: Ah, qué camello.
2: Trabajo, esfuerzo.
1: Deje la guachafita.
2: Desorden, recocha o fiesta.
1: En bombas.
2: Hacer algo rápido, diligente, activo. Desde Colombia, tierra querida, para toda nuestra familia de Casa de Dios USA.
1: Oís pues.
2: Oís pues, un abrazo para todos nuestros amados amigos.
1: Apóstol José Rodríguez, muchas, muchas bendiciones.
2: Bye, bye.

Gracias. Gracias porque tu amor me ha hecho la persona que soy. Una persona feliz. Manny Montes.

0: les ama. ¿Cómo se llama él?
1: Jesús.
0: ¿Más fuerte?
1: Jesús.

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es un milagro, cuando el milagro pasa todos los días. En lugares deleitos, y es hermosa la heredad que me ha tocado. Bendeciré a Jehová que me aconseja y aún por las noches le enseña mi conciencia. Porque está a mi diestra, porque está delante de mí, yo no seré conmovido.

tú tienes el control. Tú tienes el control. Nunca pierdes el control. Yo no sabía que esa canción yo la había escrito para mi proceso. Porque no me había pasado nada antes de que yo escribiera esa canción. Cuando yo la escribí. Pero Él sabe cómo tener detalles con nosotros. Cuando eres su hijo. Y cuando eres uno que no solo ha sido marcado por Él, sino cuando tú has causado algo en el corazón de papá.

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2: En una semana, una mujer perdió su esposo y su madre. Un familiar muerto duele. ¿Te imaginas cuando son dos? Una madre muy pobre se enteró que sus dos pequeños tenían una enfermedad incurable. Lo único por hacer era esperar que muriesen. En un grupo de personas hay varios con cáncer. Los padres de una señora ambos sufren de ello. Alguien más tiene problemas cardíacos y su hermana, con leucemia, espera un trasplante de médula. El papá, sufriendo senilidad, está internado en un asilo. Otro, con una aguda debilidad de los músculos, no puede movilizarse. Otro ha sufrido un derrame. Ellos y sus familias sufren física y psicológicamente. En un país de Asia, las autoridades dispusieron inspeccionar las casas. Cuando encuentran una Biblia, una cruz o cualquier otra indicación de cristianismo, los habitantes de esa casa pierden sus derechos de ciudadano. Este sufrimiento de enfermedades y padecimiento de persecución y discriminación es en personas que han declarado públicamente ser creyentes en Cristo. Así es, los cristianos sufren tanta enfermedad, pobreza y carestía como los que no están interesados en Cristo. Preguntan algunos, ¿por qué afectan al cristiano tantos problemas? Algunos quizás declararon fe en Cristo precisamente queriendo escapar los problemas, pero para ellos la situación ha empeorado. ¿Por qué permite Dios esto? Aunque no podemos saber con certeza el porqué de la voluntad divina, leemos que Dios, al que ama, disciplina y azota a todo el que recibe por hijo, y nos pregunta, ¿qué hijo es aquel a quien el Padre no disciplina? Dios puede en su sabiduría permitir el sufrimiento como instrumento de disciplina. Pero también a Pablo, Dios le permitió lo que el apóstol describe como un aguijón en la carne, para mantenerlo humilde y en constante oración y dependencia de Dios. En medio del sufrimiento, Dios le dijo, «Bástate mi gracia». Ser cristiano no te exime del sufrimiento. La diferencia es, si conoces a Cristo, Él te concede el favor para poder aguantar, y así Dios realiza su soberano propósito para tu vida.
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3: Señor, cómo nos gusta adorarte. Dios.

Queremos escuchar, escucharte hablarnos. Queremos saber tu corazón, oh Dios. Queremos ver con tus ojos, oh Dios. Señor, te buscamos en esta noche.

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Hola, te saluda Ariel Romero desde México. Quiero decirte que en México tenemos algunas expresiones muy curiosas para llamar a nuestros chiquillos, a nuestros niños. En algunas regiones les llamamos chilpayate, en otras huerco, en otras morro y en otras plebe. También cuando una cosa nos maravilla o es muy bonita o de muy buena calidad, decimos qué suave. En otras regiones decimos qué chido o qué padre. Y en las regiones fronterizas del norte decimos qué cool. También, para saludarnos cuando nos encontramos con algún amigo o un hermano, usamos diversas expresiones como qué húbole, qué onda, qué tranza. Y en los estados fronterizos decimos qué show. Bueno, los mexicanos mencionamos a Dios en nuestro himno nacional, diciendo que nuestro destino por el dedo de Dios se escribió. Y tenemos en nuestro escudo nacional un águila devorando a una serpiente. Seguimos siendo un país con énfasis en la familia, un país de industria y de lucha. Este es un mensaje para Radio Vida desde México. ¡Saludos!

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1: Nos encontramos en la mitad de una serie acerca de la Pascua. Aunque esta es una celebración llena de júbilo para los judíos, tomamos sus indicaciones dietéticas de forma muy seria. En Éxodo capítulo 12 leemos, «Durante 7 días comerán pan sin levadura, de modo que deben retirar de sus casas la levadura el primer día». Todo el que coma algo con levadura desde el día primero hasta el séptimo será eliminado de Israel. Esas instrucciones son específicas y serias. Usted podrá recordar que los israelitas estaban en tal apuro para marcharse de Egipto que no tuvieron tiempo de hornear pan. El resultado fue la matzá, una mezcla de agua y trigo parecida a una galleta, sin levadura y el único producto hecho de granos permitido durante la Pascua. De hecho, la Pascua es generalmente conocida como el Festival del Pan sin Levadura. Dado que los judíos no podemos siquiera poseer levadura durante este tiempo, limpiamos la casa antes de que la Pascua comience y botamos cualquier producto con levadura. Todos los alimentos deben también obtener la aprobación rabínica. Estas prácticas pueden parecer estrictas, pero para nosotros los judíos, el cumplimiento de los mandamientos de Dios fluye naturalmente de nuestro amor por Dios y de nuestra fuerte conexión con la historia judía. La obediencia a Dios siempre ha sido una forma de demostrar nuestro amor por Él.
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2: Y quiero empezar donde me quedé la semana anterior. El mensaje de hoy se llama Memoria Imborrable. No hay manera de borrar la memoria de Dios. Lo que tenemos que aprender es a conocer qué es lo que Dios guarda en su memoria y lo que Dios no guarda en su memoria. ¿Me estoy explicando? A veces ustedes, como les decía, en su dispositivo móvil le dicen a su familia, mira, le dice, ¿y la foto aquella? ¡Ay, la borré! ¡Ay, no la hubieras borrado! Y nosotros tenemos que comprender que hay cosas que Dios literalmente borra de su memoria y hay cosas que conserva en su memoria. Y eso es bueno para nosotros, para poder saber qué recuerda de nosotros y qué no recuerda. Ya los vamos a ver. Entonces Dios, les decía yo, tiene como sus dispositivos donde guarda algo. Dios tiene suficiente memoria para no tener que escribir nada en ningún lugar. Pero yo les explicaba varias cosas de respecto a estos dispositivos que el Señor tiene. En Lucas capítulo 10 verso 20, voy a ir rápido, eso es un pequeño resumen. Dice, pero no os regocijéis de que los espíritus se os sujetan, sino regocijaos de que vuestros nombres están escritos en los cielos. Pon la pantalla, por favor. ¿Qué es lo que pasa en los cielos cuando recibimos a Jesús? Ahí déjalo. ¿Cuántos ya recibieron a Jesús como Señor y Salvador? Entonces tu nombre está en los. ¿Listos? Bueno, levanta tus manos. Quiero que a la cuenta de tres todo el mundo grite su nombre. Porque si crees es, mira, espérame. Bájame. A las tres quiero que todos griten su nombre con las manos en alto, porque tu nombre está escrito en los cielos. Todas las manos arriba, vamos a hablar. ¿Listos? Fuerte. Una, dos, tres. Tu nombre está escrito en los. O sea, si nosotros pudiéramos abrir nuestros ojos espirituales, veríamos en el cielo puesto nuestro nombre. Por ahí es tuyo. Por feo que esté tu nombre, Dios lo escribe. Segunda, en Malaquías capítulo 3 verso 16 dice, entonces los que temían a Jehová hablaron cada uno a su compañero, y Jehová escuchó y oyó, y fue escrito libro de memoria delante de él para los que temen a Jehová y para los que piensan en su nombre. Malaquías hablaba de aquellos que daban, ofrendaban o diezmaban por amor a su nombre, que es distinto que por temor a la situación. ¿Cuántos aman al Señor? Amén. Quiero que mire lo que pasa con ese libro.

¿Cuántos han bendecido al Señor con sus ofrendas? Levanta tus manos y a la cuenta de tres quiero tu nombre. Una, dos y tres. Y suena muy bien. Tú sabes que el sonido más hermoso, la palabra más hermosa que uno puede escuchar es su nombre propio. ¿Sí? Tal vez para otro dice, ¿cómo te fueron a poner ese? Sí, pues el mío. ¿Verdad? La vez pasada entré yo a una peluquería y me saluda un señor y me dice, siéntese Carlos Luna. Me dijo, ay, gracias. Le dije, es el número 32 que conozco con el mismo nombre, me dijo. O sea, yo sé que Carlos es un poco común, va. Carlos Luna, dije, pero 32 solo en la peluquería, pues, o sea, estoy mal. Pero cuando uno oye su nombre, yo quiero que sepas que dice la escritura que una estrella le cuenta a otra estrella la gloria de los cielos. Y en medio de esa gloria aparece tu nombre. Y hay un libro, no sé dónde lo tendrá Dios, pero dice la escritura que existe. Y la tercera cosa es que Dios hace lo siguiente, que me impresiona. En Isaías 49, verso 14 en adelante dice, en una de las versiones dice, la traducción al lenguaje actual, el pueblo de Jerusalén decía, Dios me abandonó, mi Dios se olvidó de mí. ¿Cuántos han sentido que alguien se olvida de ustedes? Bueno, ¿verdad? Nos pasa. Dice, Dios me abandonó, mi Dios se olvidó de mí, pero Dios respondió, Jerusalén, ¿acaso puede una madre olvidar o dejar de amar a su hijo? Y aunque ella olvidara, yo no me olvidaré de ti. Pero mira lo que dice la versión 1960 de Reina Valera. Acá en el verso 16, he aquí en el verso 16, no, perdón, 15. Si olvidará la mujer de lo que dio a luz para dejar de compadecerse del hijo de su vientre, aunque olvide ella, yo nunca me olvidaré de ti. He aquí que en las palmas de las manos te tengo esculpida, delante de mí están siempre tus muros. El significado de la palabra esculpida es, en el original es escrito, grabado, retratado, impreso. Mira este otro video. Esto es lo que pasa. Levanta tus manos y a la cuenta de tres, ¿qué? Tu nombre, una, dos y tres. Ahora quiero que notes algo. Tengo un cincel acá. Si vamos a hablar en la versión donde dice tatuado o impreso o escrito, esculpido, quiere decir que aunque sea un tatuaje, fue un tatuaje esculpido. No sé si me estoy explicando. Y él dejó que en sus manos lo urdes. Amén. Pero Ricardo dice, eso pasa porque ella siempre me está a mí. Yo no sé si podés comprender el amor de Dios que deja que esto le pase a sus manos. Pero en sus manos está tu nombre. Y por eso dice la Biblia que nada nos puede arrebatar de su mano. Hemos comprendido mal el arrebatar. Creemos que arrebatar es que Dios te tiene así y nadie te puede arrebatar de su mano. Entonces Dios tendría que tener la mano cerrada siempre. No, nadie te puede arrebatar de su mano porque estás esculpido en ella. Habría que cortarle la mano a Dios para ser arrebatado de su mano, y eso es imposible. Dios te lleva grabado en sus manos. Y tengo esta, creo yo, no sé, esa revelación, que entonces todo lo que Dios hace con sus manos lleva tu nombre escrito en ellas. Lo que Dios hace, lo hace por amor a nosotros. Por eso está escrito que nada, ni nadie, ni lo alto, ni lo profundo, ni lo presente, ni lo porvenir, ni ángeles, ni principados, ni ninguna otra cosa creada nos podrá separar del amor de Dios que es en Cristo Jesús. Ahora les quiero mostrar esto. La misma familia que me mandó
la misma familia que me mandó el regalo de Casa de Dios y su mano, me mandó este. ¡Oh, qué lindo regalo! ¿No crees? Este es un ejemplo de lo que estoy diciendo. No hay manera de arrebatarlo. Me estoy explicando. No podés arrebatar. No te pueden arrebatar. Amén. Una última vez, tus manos arriba y di fuerte a las tres tu nombre. Una, dos, tres. Gloria a Dios. Dale un aplauso al Señor que te lleva en sus manos. Nadie nos puede arrebatar de sus manos. La palabra arrebatar significa arrancar, tomar y separar, tomar por la fuerza algo. Es imposible. Él ya te tiene esculpido allí y de ahí no te sales, ni nadie te saca. Ahora, tenemos que comprender algunas cosas. Entro al tema de hoy. Que hay algunas cosas que se ponen en el olvido. Como por ejemplo, ¿dónde dejaste algo en tu casa? Se te olvida, ¿no? ¿Y dónde está? ¿Y dónde lo dejé? Salmo 88, 11, verso 11 y 12 dice: ¿será contada en el sepulcro tu misericordia y tu verdad en el Abadón o en la muerte? ¿Serán reconocidas en las tinieblas tus maravillas? Ojo lo que sigue. ¿Y tu justicia en la tierra del olvido? La tierra del olvido. Dice: ¿será reconocido, será recordado tu nombre y tu justicia en la tierra del olvido? Dios no olvida, los que olvidamos somos nosotros. Y por eso es importante constantemente recordarnos, traer a nuestra memoria las bendiciones que Dios nos ha dado, lo que ha hecho por nosotros. Déjame decirte que solo la gratitud conserva una buena memoria y solo la buena memoria mantiene la gratitud. Hacer cosas que hagan que nosotros no olvidemos la bondad de Dios y su justicia en la tierra del olvido. ¿Cómo así la tierra del olvido? ¿Te recuerdas cuando dice Deuteronomio? ¿Ah? Dice: nada más ten en cuenta, dice, de no olvidarte que fue Dios el que te bendijo cuando estés lleno de bendiciones. Quiere decir que hay un momento que puedes estar tan lleno de bendiciones que entras en la tierra del olvido. Y ahí en esa tierra del olvido ya no recordamos lo que Dios hizo por nosotros o lo que Dios ha hecho por nosotros y por nuestra familia. Es importante estar recordando constantemente y actuar en base a ese recuerdo. La gratitud, el buen recuerdo, la buena memoria, eso va de la mano. Dice el verso, el Eclesiastés capítulo 9, verso 4. Hay una esperanza para todo aquel que está entre los vivos, porque mejor es perro vivo que león muerto. ¿Cuántos dicen amén? Claro. Porque los que viven saben que han de morir, pero los muertos nada saben, ni tienen más paga, porque su memoria es puesta en el olvido. O sea, aunque nosotros nos esforcemos por ser lo mejor y hacer lo mejor, llega un momento en que seremos puestos en el olvido. No sé si me estoy explicando. Dice la escritura en el capítulo 8 de Eclesiastés, verso 10: asimismo he visto a los inicuos, inicuos sepultados con honra, mas los que frecuentaban el lugar santo, dice, fueron luego puestos en olvido en la ciudad donde habían actuado con rectitud. Esto también es vanidad o en vano. Por cuanto no se ejecuta luego sentencia sobre la mala obra, el corazón de los hijos de los hombres está en ellos dispuesto para hacer el mal. Es irónico, o no se entiende, que como personas haciendo iniquidad, que es un poco más allá del pecado, son sepultados con honor
y personas que hicieron lo correcto sí son sepultadas, pasando al olvido, en la misma ciudad donde fueron de bendición. O sea que nada garantiza que alguien se acuerde de nosotros. Nada. Pero Dios nos tiene grabado en su mano. Pero Dios escribió nuestro nombre en el cielo. Pero Dios escribió un libro de memoria. O sea, sin importar si alguien se acuerda o no de ti, lo que cuenta es que Dios jamás se olvidará de ti. Siempre te tendrá en su mente, en su recuerdo. Existirás para siempre. Hay cosas sin sentidos. En el verso 14, Eclesiastés 8, dice: hay vanidad que se hace sobre la tierra. En la versión 1960, que hay justos a quienes sucede como que hicieran obras de impíos. ¿A cuánto les ha pasado así? Dice: yo haciendo el bien y miren qué garrotea. Dice: y hay impíos a quienes acontece como que hicieran obras de justos. Digo que esto también es vanidad. En la versión Dios habla hoy, dice: y así se da en este mundo el caso sin sentido. Sin sentido de hombres que sufren como si fueran malos, y de hombres malos que gozan como que si fueran buenos. Yo digo que tampoco esto tiene que sentido. Conforme pasa el tiempo, vamos siendo olvidados. Por ejemplo, ¿tú te sabes el nombre de tus bisabuelos? Y de ahí venís. Yujo. Bueno, son parte de tu familia, existieron, fueron de bendición, engendraron a tus abuelos, que son los dos generales, ellos a tus padres, y ya fueron puestos ¿en dónde? ¿En dónde? En el olvido. Deportistas famosos, medallistas, laureles, buenas obras. Va a llegar un momento en este planeta en que gente de las nuevas generaciones no sabrán quién ha sido la Madre Teresa. No importa cuánto bien ha hecho, todos pasamos al olvido en algún momento. Generación como la mía, sabemos quién es Billy Graham. Otros no saben quién es Billy Graham. Para algunos pronto va a pasar al olvido. ¿Quién es Spurgeon? ¿Quién es Moody? Quedaron en el olvido. O sea, si tratamos de hacer lo mejor posible por perpetuarnos en la mente de los individuos, eso es vanidad, porque es en vano. Algunos lo recordamos porque aparecen en los museos, porque les hicieron una estatua, para que cuando alguien vaya pregunte y ese quién era o quién fue, y se cuenta una historia. Pero de lo contrario, ¿eso pasa a qué? Al olvido. Pero ojo, deportistas, Billy Graham, todos los que hicieron algo, les hicieron un monumento, están en un museo, entonces se recuerda. Pero Dios no solo dice te llevo en mi mente, te dice te llevo en mis manos, te pongo en el cielo y te escribo en un libro. Aquella mujer que derramó el alabastro de perfume de mucho precio sobre Jesús, Jesús dijo: donde quiera que el evangelio se predique en todo el mundo, se hablará de lo que ella hizo para memoria de ella. Fue una orden de Jesús hablar de esta mujer que derramó un alabastro de perfume de mucho precio, que lo ungió anticipadamente para la sepultura. No dijo donde quiera que el evangelio se predique, recuerden que Pedro caminó sobre el agua, recuerden que Juan se recostó sobre mi pecho. Él dijo: donde quiera que vayan van a hablar de esta mujer, dijo, y van a recordar lo que ella hizo. Y en ese mismo momento había gente criticándola, juzgándola por lo que había hecho. Yujú. Aquello por lo que te critican y te juzgan, quizás sea por lo que Dios te recuerde. Amén. Dios recuerda tus obras. Hebreos 6:10 dice: porque Dios no es injusto para olvidar vuestra obra y el trabajo de amor que habéis mostrado hacia su nombre, habiendo servido a los santos y sirviéndoles aún. A veces tenemos tanta hambre de reconocimiento
que lo único que estamos evidenciando es que nuestro ego está creciendo cada día más y que hemos dejado de hacer las cosas por la razón correcta. Recuérdense, servir no es de sirvientes, servir es de señores. Servir es un honor, no importa qué digan, cómo te presionen, si te juzgan, si caen mal, si te caen mal, sigue sirviendo. Porque la prueba del servicio viene cuando no te dan lo que esperabas que ibas a tener. Y tú dices, bueno, tengo que seguir mi camino sirviendo, sin importar el reconocimiento. Pero este mundo fue diseñado por los hombres para que el reconocimiento sea un alimento que puede convertirse en el veneno más grande que tenemos. No todo lo que comemos es bueno. Eso perjudica el alma. Él no es injusto para olvidar tu obra. ¿No te basta eso? ¿No nos basta saber que a Dios no se le olvida lo que hacemos y cómo servimos? Eso es suficiente alimento, no para el ego, para el espíritu. Por lo tanto, vas a servir, no importa qué pase, no te reconozcan, no te manden una carta, no estás en el grupito de WhatsApp. ¡Ay, se les olvidó mi nombre! Pero está escrito en las manos de Dios el tuyo. A ver, levanta las manos y a las tres di tu nombre de nuevo. Una, dos, tres, ya. Él recuerda ese nombre. Dice la palabra: no hay quien abra y cierre las puertas de su casa que no tenga su recompensa. Abrir y cerrar una puerta tiene recompensa. Jeremías 55. Y es por eso que debemos hacer lo que sigue acá. Preguntarán por el camino de Sión, hacia dónde volverán sus rostros, diciendo: venid y juntémonos a Jehová. ¿Cuántos se juntaron con Dios a través de Jesús? Dice: juntémonos a Jehová con pacto eterno que jamás se ponga. A ver, leamos. Que jamás se ponga ¿dónde? El pacto eterno que tenemos con Dios jamás se pondrá en el olvido. ¿Tú sabes que a veces nosotros mismos olvidamos las promesas de Dios? Y cuando estamos en medio de una circunstancia, como que la memoria se reactiva y dice: recordate, hombre, Dios es bueno. Dios lo hizo una vez, Dios lo volverá a hacer. Ah, él ha dicho que por un camino vendrán contra ti, por siete huirán delante de ti. Él ha dicho que 1,000 caerán a tu lado, 10,000 a tu diestra, pero a ti no te tocarán. Y empiezan las promesas a venir, la memoria se refresca. Ah, cuando estás en un problema económico, recuérdate que Él juró bendecirte con abundancia y multiplicarte. Tienes que traer a la memoria todas sus promesas. Eso a Dios le agrada, porque lo estás honrando al pensar así, que Él no sabe fallar, no sabe cómo se hace eso. Hebreos, Deuteronomio 4:31 dice así: porque Dios misericordioso es Jehová tu Dios. Ojo, ¿lo podemos leer fuerte en las pantallas? Sigamos. No te dejará ni te destruirá. Dilo. Ni se olvidará del pacto que les juró a tus padres. Di conmigo: Dios jura y no olvida. Perdón. Dios está bajo juramento. ¿Violaría Dios su juramento? ¿Quedaría mal ante la corte? No sé si me estoy explicando esta mañana. El pacto que juró y no lo olvida. Estamos juntos con Dios en un pacto que Él no pone en el olvido. Hebreos capítulo 6, verso 13 al 14 dice: porque cuando Dios hizo la promesa a Abraham, no pudiendo jurar por otro mayor, juró por sí mismo diciendo: de cierto te bendeciré con abundancia y te multiplicaré grandemente. Bajo ese juramento estás tú. Salmo capítulo 20, Él hace memoria de lo bueno. Salmo 20 del 1 al 4, pongan atención a esto porque esto es un bombazo. Jehová te oiga
en el día de conflicto. El nombre del Dios de Jacob te defienda, te envíe ayuda desde el santuario y desde Sion te sostenga. Haga memoria de todas tus ofrendas y acepte tu holocausto. Te dé conforme el deseo de tu corazón y cumpla todo tu consejo. Ponga atención ahora. Él oye, defiende, ayuda, sostiene, recuerda, acepta, da y cumple. Son 8 verbos en tan pocas palabras. Por Dios santo. 8 verbos en tan pocas palabras. Te lo voy a recordar. Él oye, defiende, ayuda, sostiene, recuerda, acepta, da y cumple. ¿Qué tú más puedes pedir de Dios? Te oye, te defiende, te ayuda, te sostiene, te da, recuerda, te cumple. Con esos 4 versos podrías vivir el resto de tu vida. Cualquier duda que tengas del amor de Dios se resuelve en estos versos. Mira eso. A ver, todos lean eso, fuerte. Él oye, defiende, ayuda, sostiene, recuerda, acepta, da y cumple. Dale un fuerte aplauso a tu papá. Dios olvida lo malo y recuerda lo bueno. En Isaías capítulo 43 verso 25, les recomiendo que lean desde el 19 en su casa, por el tiempo voy a ir directo. Dice: Yo soy el que borro tus rebeliones por amor de mí mismo. Ponga atención a esto. Yo soy el que borro. En algún lugar están escritas. Yo borro tus rebeliones por amor a mí mismo. Cuando yo leí esto dije, se supone que él debería borrar, sí, mis rebeliones por amor a mí. Y él dice, no. Voy a ser un poco más claro. Te amo, oh Jacob, te amo. Pero voy a borrar tus rebeliones por amor a mí mismo, dice. Y digo, Señor, ¿por qué es por amor a ti que borras mi rebelión? Porque borrando mi rebelión puedo estar contigo. Él borra tu rebelión porque Él quiere estar contigo. Dice, ¿sabes qué? Voy a hacer un lado la rebelión porque así me puedo acercar a ti. Cuando tú perdonas el pecado de alguien más, puede ser por amor a él o por amor a ti que querés estar con él. A veces la razón por la cual me ha tocado perdonar a alguien no es por amor a la persona, sino por amor a mí, porque lo necesito, lo quiero. Quiero que esté cerca. El pasaje es hermoso. No es por amor a ti este verso. En este verso él revela que él también perdona por amor a él. Si no te perdono, difícilmente me acerco. Pero si te perdono, me acerco y me agrada estar cerca de ti, dice el Señor. Mira. Y no me acordaré de tus pecados. Cuando yo estoy leyendo Hebreos 11 y leo los nombres de personas ahí con serias faltas y serios pecados, cuando yo me encuentro a David allí, cuando me encuentro a Sansón ahí, cuando me encuentro a Rahab ahí, yo vengo y me enfado leyéndolo. Usted sabe esa raíz a veces de legalismo que carga uno, ¿no? O de demasiada justicia, qué sé yo. Me enfadé, hablé con Dios y le dije, Señor, ¿y qué hace David aquí? Y el Señor dice, ¿por qué no? ¿Y qué hace Sansón aquí? ¿Y por qué no? Y yo le digo, Señor, por todo lo que hicieron. Me dice, ¿qué hicieron? Pues mira a Sansón con Dalila. Mira a David lo que hizo con Betsabé. Mira, y empiezo a tirarle todos los pecados de los hombres que están ahí.
él me dijo, ¿dónde aprendiste, me dijo él, de los pecados de todos ellos? ¿En el Nuevo Testamento o en el Antiguo? En el Antiguo, le dije. Ok. ¿Y no aprendiste también en el Antiguo que yo me olvidé de sus pecados? Yo no puedo inspirar, me dijo, al escritor a que escriba algo de lo cual yo no me acuerdo. Y después me dijo, ¿me lo vas a recordar tú a mí? Me dijo, ¿me vas a recordar a mí lo que yo perdoné? Me tiré a llorar. Dije, Señor, no había entendido tu gracia. Yo sé de los defectos de David por la historia que se cuenta, pero en el Nuevo Testamento lo que aparece de David es que era un hombre conforme el deseo de su corazón, que haría todo lo que él manda. Eso es lo que aparece de él hoy. Porque si él lo borró y se olvidó, ¿cómo lo puede conversar? Si lo conversa, es porque no lo olvidó. Si lo escribe, es porque no lo borró. Por cuanto lo borró y lo olvidó, no lo inspiró a ser escrito de nuevo. Y ojo lo que sigue. ¿Ah? Tus pecados fueron borrados. Tu culpa fue quitada. La sangre del Cordero te limpió. Y tu nombre está escrito en los, no tus pecados, tu nombre. Punto. Y dice la escritura acá en Hebreos 11:32. ¿Y qué más digo? Porque el tiempo me faltaría contando o recordando. ¿Puedo decir recordando en lugar de contando? Claro. Recordando de Gedeón, de Barak, de Sansón, ahí fue donde me enojé, de Jefté, de David, así como de Samuel y de los profetas, que por fe conquistaron reinos, hicieron justicia, alcanzaron promesas, taparon bocas de leones, apagaron fuegos impetuosos, evitaron filo de espada, sacaron fuerza de debilidad, se hicieron fuertes en batallas, pusieron en fuga ejércitos extranjeros. Las mujeres recibieron sus muertos mediante resurrección, mas otros fueron atormentados, no aceptando el rescate a fin de obtener mejor resurrección. Otros experimentaron vituperios y azotes, y a más de esto, prisiones y cárceles. Fueron apedreados, aserrados, puestos a prueba, muertos a filo de espada, anduvieron de acá para allá, cubiertos de pieles de ovejas y de cabras, pobres, angustiados, maltratados, de los cuales el mundo no era digno. Esto es lo que Dios piensa de esos hombres, y esto es lo que Él recuerda, y lo que al final dejó escrito. Escrito está. Y todos estos, dice, aunque alcanzaron buen testimonio. ¿Qué alcanzaron? A ver, ¿qué alcanzaron? ¿Qué es lo que te quiero decir hoy? Para cerrar es, Dios no recuerda tus faltas, Dios recuerda tus victorias. Dios no registra tus fracasos, Dios registra tu batalla ganada. Y eso es lo que deja escrito. Yo quiero que te vayas hoy de acá sabiendo que de todo lo malo que hemos hecho, no hay nada escrito ya. Y que Dios sigue escribiendo lo bueno que has hecho. Y aunque, dice, aquellos que en una ciudad hicieron lo correcto fueron puestos en el olvido, Dios no ha puesto en el olvido la obra de ninguno de ustedes, sino que han sido bendecidos por Él. No hay mayor bendición que saber que quedó escrito. No te atormentes por tu pasado. Delante de Dios ni siquiera existe. Y me dice Él, ¿cómo puedo inspirar a escribir lo que está escrito que ya me olvidé y lo borré? Que lo que quiero decir es, Dios no guarda todo en la memoria. Dios también borra cosas de la memoria. Y al final tu file está lleno de tus victorias de fe.
en su memoria. Lo demás, no sé qué le pasó, pero no está el archivo. Se desapareció para la gloria de Dios. Levanta tus manos. A las tres tu nombre. Amén. Una, dos, tres.